Señor, en ambiente, ¿qué le parece si entramos en ambiente? Hacemos la clave. Ra, pa, pa.

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Yo creo en muchas cosas que no he visto, y ustedes también, lo sé. No se puede negar la existencia de algo palpado, por más etéreo que sea. No hace falta exhibir una prueba de decencia de aquello que es tan verdadero. El único gesto es creer o no. Algunas veces hasta creer llorando. Se trata de un tema incompleto porque le falta respuesta. Respuesta que alguno de ustedes quizás...

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esa es la hora en todo el territorio nacional. 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El saludo para don Pedro Veras, quien está celebrando su fiesta de cumpleaños. Nuestras congratulaciones a don Pedro Veras, que está celebrando, son unas patronales, de manera que felicidades a don Pedro Vera en el día de hoy.

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Hoy estamos celebrando 16 de agosto, Día de la Restauración Nacional. Ya saben ustedes que celebramos los dominicanos con motivo del 16 de agosto, fecha en que definitivamente los dominicanos se empantalonaron con la cabeza al frente de el puertoplateño general Gregorio Luperón, y a los españoles dijeron: está bueno ya, no hay problema. El saludo cordial, como siempre, para doña Anacaona, para don Jesús Suero, juez de Puerto Plata, doña Yesenia, toda la gente buena que escuchan nuestro espacio, para Álida allá en los Estados Unidos, que está pasando cortas vacaciones, así que para liberar su hijo también, y para Ñurka, que están en sintonía escuchando este es su espacio favorito. Siéntanse bien y pásenla bien.

La mejor música en tiempo de son, con saludos cordiales como siempre para Guama, allá en Inver, que siempre está conectado con FM 97, y don Ramiro González, no hay problema, también para don José Artiles y para don Rafael Menas Castro y todo el sector de ahí de la Gallera Vieja, que siempre escuchan el son de León, y los muchachos que están en Malecón, los llamados Gómez Almendra. 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

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Anoche escuchamos el camión de los bomberos sonar cerca, por la cercanía de mi casa, y hoy veo en la prensa y en una información que dice que en la casa de Felo Mesón hubo un incendio en el día de anoche. Lamentamos esta información. Estamos haciendo contacto con Felo para ver la realidad del hecho de este incendio, porque escuchamos el camión de los bomberos por ahí, por la José Ramón López, anoche en dos o tres ocasiones, pero ahora estamos viendo en la prensa que fue la casa que se incendió del amigo Felo Mesón. Vamos a esperar que Felo nos llame o nos comunicamos con él.

0: saludo para Edgar Pichardo, quien es regidor de nuestro ayuntamiento, concejal de la sala capitular, que siempre escucha el son de León. También saludamos a su madre, que escucha el sonera, escucha el son de León también. Así que no hay problema, doña Modesta y don David, padre de Edgar, que siempre escuchan el son de León. La muchachona de la sala capitular, doña Daisy, Milo, Daniel, así como también doña Elvira, Magali, siempre escuchan este su espacio favorito. Así que doña Elvira, también conectada con FM 97, escuchando este su espacio favorito, el son de León. De manera que doña Albania también escuchan este su espacio, el son de León, con la música de ayer, pero que no pasa de moda.
1: No, no, no, no.

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1: 9:27 minutos, esa es la hora. Una nota informativa escrita por José Vier dice que 3 viviendas quedaron reducidas a ceniza durante la madrugada de este domingo tras registrarse un incendio en la calle Margarita Mier del sector Batey 3 en esta ciudad. Hasta el momento se desconocen la causa que provocaron el siniestro. Miembros del Cuerpo de Bomberos de Puerto Plata iniciaron este domingo las investigaciones correspondientes para determinar el origen del incendio y las circunstancias en que ocurrió. Una de las viviendas afectadas era propiedad del comunicador Rafael Felo Mesón, director de Relaciones Públicas de la Dirección Regional Norte de la Policía Nacional. Lamentable situación. Estamos tratando de hacer contacto con Felo, pero no hemos podido hacerlo. La mejor música en tiempo de son en este bloque espectacular del domingo. Animación siempre alegre del León de la Primera.

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0: 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Cuando ustedes vean o escuchen algún vacilito pequeño, no es más que el mouse o el ratón de la computadora, se desgarita solo y para localizarlo entonces hay que atraparlo.
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El saludo cordial para César Tejada y su grupo, al grupo que él contagia con esta música contagiante en el sector Eduardo Brito. Siéntase bien escuchando este su espacio favorito, César.

0: 10 minutos, esa es la hora. Cuba asegura gobierno dominicano expulsó a diplomático cubano por presión de Estados Unidos.
1: La pena me va a matar.
0: El gobierno dominicano no ha dicho por

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2: 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Saludos cordiales a César Tejada. Para el profe José Artiles. Para los Comes Almendra del Malecón y para la Patria que escuchan el son de León.

saludos para los carnavaleros del ensanche Dubó, que están escuchando el Son de León. Gracias por su reporte de sintonía. Este ha sido el Son del León. Ustedes quedarán en la grata compañía de don Tomás Ortiz con la salsa.

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Vamos aquí. Un saludo para Eulogio.

latinos, los buenos salseros, en este domingo tropical, domingo de rumba, a través de Atlántica 97.3. Cáeme atrás para ayudarte.

Ramón Paquetón, lo sentimos mucho, lo sucedido en Colombia. Adelante, hermano mío. Y que viva la salsa. ...809-586-2960... nuestra vía contacto directo a Salsa Gigante, lo mejor del fin de semana.

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Se llama La Gringa. Canito Estremera, el albino, con la orquesta del maestro Bobby Valentín. Mucha salsa en este domingo tropical, domingo de rumba a través de Atlántica 97.3. Tomás Ortiz conduciendo esta nave hasta las 2. Estas son tus 3 horas y media de salsa. Vamos ahí.

Pero amor correspondido, no creo, no. Se llama Abuelita. Maestro Willy Colón vocalizando Héctor. De la producción La Gran Fuga. Vamos arriba, mi gente. Que esto es Salsa Gigante, lo mejor del fin de semana. Que manden el bar.

Tus refranes me hacían reír. Concepto que gira precisamente alrededor de la sabiduría popular de las abuelas y sus refranes. Esas sentencias cortitas que uno escucha de muchacho y muchas veces termina entendiendo que ya es adulto. De la producción La Gran Fuga, producción 1970 de Willy Colón y el

Tortuga. Tiene sello. Trombones gruesos y agresivos. Siempre de Willy. Percusión seca, mucho barrio. Y una estructura que deja espacio a Héctor para jugar con su manera tan natural de frasear. Héctor no necesitaba empujar la voz. Entraba relajado, con picardía, y parecía estar conversando con uno en la salsa. Siempre lo hacía así.

Señores, y ojo con esa producción, La Gran Fuga, del malote Willy Colón y Héctor Lavoe. Esa producción tiene una identidad visual y musical tremenda. La famosa portada de este álbum de Willy Colón presenta como si fuera un delincuente buscado por el FBI, continuando aquella imagen del malandro que acompañó los primeros discos de la banda. Aquello era mercadeo, pero encajaba perfectamente con el sonido crudo que estaban haciendo. Son dos matatanes de la salsa y juntos hicieron historia.

Salsa Gigante. Ambiente tropical fuera de serie a través de Atlántica 97.3. Saludos para Ramirito Castillo.

Ahí se siente clarito el sonido que hizo grande al conjunto clásico. Esos trombones con peso, esa percusión bien amarrada y ese tumbao sabroso sin atropellar el tema. Y Tito Nieves, el Pavarotti de la salsa, que la juega, lo hace bastante bien. Todavía en aquella etapa temprana de su carrera, con esa voz limpia y afinada, que después se convertiría

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1: Se llama Pueblo Latino, vocalizando el Picón de Rodríguez, de la producción Este Negro Sí Es Sabroso. Composición de Tite Curé Alonso, La Pluma. Sacando de abajo para mantenerme arriba. Vamos a esto, hombre.

Algunos saben que la letra no está puesta simplemente para acompañar la música. Siempre hay algo que decir. Y este tema, Pueblo Latino, trabaja precisamente esa identidad colectiva. El barrio, nuestra gente, la raíz.

0: Y ese picón del Rodríguez, que es un león. En un momentito vengo con más. 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
1: Hola, buenas tardes, bienvenidos a otra hora de Salsa Gigante, lo mejor del fin de semana. Buen provecho.

0: bastante bien.
1: Esto no es ponerlo por relleno, ¿eh? Esa se anuncia, se deja caer. Ay, ay, ay, Joaquín Mendoza, Sosúa Abajo, la vieja guardia.

Y déjame decirte que hablar de Maelo terminó convertido en símbolo del pueblo. Su manera de hablar, de improvisar y cantar llevaba a Puerto Rico metido dentro. Y musicalmente, ni hablar, el Sonero Mayor no fue un apodo regalado. Una estatua para Maelo no representaba solamente al artista, representa una época, un barrio y una forma de hacer salsa y son. Eso es así, señores. Salsa Gigante, la que manda en el barrio, con Tomás Ortiz hasta las 2. Estas son tus 3 horas y medias de salsa. Para ti solito, ¿eh? No se las dé a nadie.

Desamor. Es una decisión tomada con carácter. Ya no te puedo querer, Dios mío. Un saludo para Juaniquito, Juaniquito Mendoza, desde Cotuí para el mundo a través de salsagigantesradio.com. Vamos ahí.

Ahí está la originalidad de La Selecta, comandada por Rafi Levy y su cantante estrella y dos destiempos, Sammy Marrero. Se llama El Despertar.

Vamos aquí, vamos a darle ahí. Dale a Kitting. Ahí. Dime. Llegó Federico Junior, magia caribeña. Vocalizando Dimas Pedrosa, vamos ahí. Llame el arcángel.

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1: La gente que me debe, que suelte el gallo, porque pagaron ayer. Tuvimos a 15, así que

0: Vamos a la zafra. Echa el molino a caminar, que hay que moler en la central. La gente del evangelio.
1: La zafra ya comenzó. 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
0: Richie Ray y Bobby Cruz.

Eso es lo que se llama un asesino, ese timbal. Criminal. Y ese piano.

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5: Hola, buenas tardes, bienvenidos a otra hora de Salsa Gigante, la que manda en el barrio, papá.

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1: Felicito, va de tiempo ya Arroyo, de la producción Reinando en Vida.

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1: Vocalizando Roberto Lugo, se llama Perico lo tiene, con el maestro Luis Perico Ortiz, de la producción El Astro. Aquí sí hay mambo, aquí sí hay calidad en cuanto a salsa se refiere, ¿eh? Salsa para coleccionistas. Caeme atrás para ayudarte en materia de salsa.

producción fue publicada originalmente en el año 1981 por la Nueva Generación Records. Una reseña de Record World de aquel mismo año confirma a Roberto Lugo en las voces y a Perico como productor, compositor, arreglista y director. Esto es lo que se llama una descarga.

Los metales están filosos y la percusión mantiene aquello caminando con fuerza. Y en el timbal el duro, Jimmy Delgado. Jimmy Delgado en el timbal. ¡Guay!

0: son.
1: Y déjenme decirle que Roberto Lugo le pone ese canto limpio, pero callejero, sin quitarle agresividad al número. Es verdaderamente una combinación tremenda, porque Perico viene con toda esa arquitectura musical y Lugo entra por encima con un sabor de sonero impresionante. Realmente esto no tiene punto de comparación. ¡Madre mía! Esto es Salsa Gigante, la que manda en el barrio, papá, dándote cátedra.

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Siempre va a haber que usar, señores, la psicología inversa con la gente. Dile lo contrario para que hagan justamente lo que tú quieres. Entonces, víralo al revés. Entonces, tú tienes que decirle a la gente: mira, no limpies. Deja eso todo sucio ahí, no importa. Para que la gente limpie. Porque si tú le dices limpia, lo dejan sucio. Psicología inversa. Míralo al revés y tú verás.

0: Guapea, Yari.
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Juego par de 7 desde Puerto Rico para el mundo. Te llama Tengo un Tumbao. De la producción Ritmo de Cuba.

Año 1978. Fuego par de 7, tengo un tumbao. Vocalizando David Sánchez. Composición del pianista Marcos Hernández.

Y ese tumbao no está ahí por casualidad. Ese tema está montado sobre una base de guaguancó, salsa dura, con una percusión muy protagonista. Y ese piano que va amarrando todo. De hecho, Fuente Especializada lo clasifica precisamente entre los guaguancó destacados de ese disco. Muy duro.

La verdad que este tema prende la calle. Ah, pues tú crees que es un chivito que hay de este lado, ¿eh? ¿Es Cancún? No. Esto no es llegué y pegué. Esto tiene su truquito con los años. Cáeme atrás para ayudarte en materia de salsa.

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Bueno, Marquito Sandoval desde Sosúa me dice, toma, ponme Maracaibo Oriental de la base OCE. Ay, pero este tipo, un abusador, me puso a buscar ahí. ¡Wow! Criminal. ¿Y qué pieza? Una pieza asesina me pidió este hombre. Ah, que estén eso igual que yo.

Bueno, yo me estoy por ir. ¿Qué ustedes creen? Una ñapita le voy a dar, pero ya muy chiquita, pues ya me voy, ya está bueno. El domingo estaremos por aquí, Dios mediante, desde las 10:30 de la mañana. Así que vamos a dar una ñapita, está bien, está bien.

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0: De la mano contigo estamos abriendo camino, cubriendo todo el globo. 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

prendía la vieja Fefa, Fefita la Grande. Vámonos por el can es esta noche, señores. En el ranchito de los Vargas, el can esta noche con la banda Junior López, con la banda hoy. En Disco Sonido Rancho Grande, ranchito de los Vargas, hoy, esta noche a las 8 se monta la

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se siente la alegría en cada hogar. El ambiente positivo en este domingo por la tarde. Domingo 16 de agosto, día de la restauración de la República Dominicana. Y ahí está sonando el Majimbe, Majimbe Anthony, Anthony Santos. Sí, señor. 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
0: 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Al frente, Justino Tavares. 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Sí, señor.
3: Mi papá.
0: 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Hoy los caminos conducen todos. 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A casa llena, señores, para que la gente, como hormigas, va para allá. El Roque.

0: Junior López con la banda hoy en el ranchito de los Vargas, en la Disco Sonido Rancho Grande, ya. Ese gran escenario. Está de fiestas tradicionales como todos los años, agosto. El mes de fiesta allá de Ranchito. Y mucha gente de Puerto Rico, Nueva York, diferentes países del mundo, de todo el país. Van a despedir con la banda. Esas grandes fiestas del Ranchito de los Vargas. Anoche tuve el caballito, me dicen que a casa llena. El caballito de mano anoche se presentó en tarima ya. Y la gente lo disfrutó, lo gozó. Y esta noche se cierra con broche de oro con la banda. Junior López. Con músicos todos profesionales. ¡Ay, sí! Y hablando de la banda, doctora, aquí va este berengue, dice así. Todo la India por lo que va sonando, Junior López con la banda. ¡Buena aventura! Óyelo ahí.
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0: Y muy pronto, en el patio de José Carvalho.

sonando, sonando. La banda, la banda. Junior López con la banda. Un merengue de fiesta, señores. Esta noche báilalo en Disco Sonido Rancho Grande, en el ranchito de los Vargas. Esta noche a las 8 se monta la banda con Junior López. Aquí yo sigo durísimo. Domingo sensacional.

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pero... 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

0: dímelo, bicho. Un abrazo para ti y los tuyos.
1: Oye, Nelson. 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

0: 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Nos vamos rapidito al primer bloque de saludos, saluditos, saludando aquí en Domingo Sensacional. Dedicatoria especial a este programa para Edgar José Brito en Novillero de Perón. Los abuelos, el Tombrito, Jesucita González, Beba. Me está felicitando ahí, abrazos, mucho cariño. Para Ega José Brito, allá en Novillero, pasándola bien con nosotros, en Gozadera. Muchos parabienes. Bueno, tengo el reporte desde los Estados Unidos, la ciudad grande allá, Nueva York. Tenemos en la línea telefónica a la doctora Mayra Polanco. Doctora, buenas tardes. ¿Cómo se siente usted y los demás?
1: Buenas tardes, mi primo Carlos González. ¿Cómo está usted?
0: Muy bien, mejor que Lola. ¿Y por ahí?
1: Aquí estamos bien, tenemos un clima agradable, ni muy caliente, ni muy frío.
0: Ah, excelente, excelente. Qué bueno.
1: Sí, señor. Aquí estamos encendidos con Domingo Sensacional.
0: Dele para allá, dele. Aquí va a saludar.
1: El Bronx, Manhattan, Stamford, Connecticut. Ay, Dios mío.
0: Esa gente buena por allá. Massachusetts.
1: Allá en Massachusetts,
0: no.
1: Le digo ahorita, también está en sintonía Mumito Peña y familia en Santo Domingo.
0: Dímelo, Mumito. Encendido allá.
1: Erón y la voz que enamora, está encendido también.
0: Qué bueno, qué bueno.
1: Sí, señor. Danilo Almonte en Puerto Plata está en sintonía.
0: Sí.
1: ¿Quién es más? Ramón Infante en Camus, saludo para Ramón de parte mía.
0: Ok, Ramón lo escuchó, él está allá hace rato escuchando el programa en Camus. Ramón Infante.
1: William Ventura está en Minnesota en sintonía y en España. Está David Álvarez y su familia.
0: La familia Álvarez allá en España, qué bueno.
1: En Navarrete está Roberto Pérez, música en 90.7.
0: El colega Roberto Pérez, un abrazo, mi hermano.
1: Y en el Mamey, Los Hidalgos, está el Tsunami de la Alegría. ¡Tsunami! De la carismática musical.
0: ¡Encendido!
1: En Puerto Plata también está en sintonía Adria Familia.
0: Sí.
1: En Nava está en sintonía Delma Valle, familia, Yudelki Núñez.
0: Qué bueno, qué bueno.
1: En Santiago están en sintonía la sucesora típica de don Rafael Liriano. Junior López y la banda que hoy estarán en Rancho Grande y en Ranchito de los Vargas, donde Rossi.
0: Así es.
1: Junto al maestro de maestro. Leoni Barra en el acordeón y Mañaño de la Isabela en el saxofón.
0: Wow.
1: O sea que se va a bailar antes que haya zapatos.
0: Dos grandes maestros.
1: Sí, señor, démenle saludo a Fremio Badilla y a Bentico en el supermercado gigante aquí en Manhattan.
0: En Manhattan, qué bien.
1: Bendiciones,
0: qué
1: bueno. Saludos para todos.
0: Gracias, gracias, doctor. A usted apreciamos muchísimo ese reporte desde la Gran Manzana, Nueva York. Todo el mundo allá en sintonía con nosotros, en cadena, todos los taxistas del Bronx, Manhattan, arriba y abajo y el centro. Connecticut, la gente de Brooklyn. Ay, sí, toda la gente buena. Ellos ya ahí está con nosotros. Tengo saluditos para Rafael Martínez, que no se pierde el programa en el Ensanche Luperón. Rafael Martínez. El colega, ellos que encendió con nosotros en casita. Disfrutando. Domingo sensacional. Bertico Román está ahí, yoyadito, en la calle Separación. Hilario Rodríguez, colega Hilario Rodríguez. Su negocio es de Malecón, Hilario, buenas tardes, gracias. José Augusto Santana, Blanco, allá en Vuelta Larga, Inver. Así que va para allá, Barranchito, esta noche. Ebro Blanco, saludame a Piña y al Pida también. Para Fran Recio, saludos, Fran Recio.

saluditos en la entrada del fondo para Argeni Martínez allá en la lado del Luperón. Argeni Martínez González. También te saludo allá a la gente de New Jersey de parte de Rigo Mena. Bueno, saludo de parte de Rigo Mena desde el fondo del Luperón. Saluda en New Jersey a Argeni Martínez González, de parte de Rigo Mena. Los muchachos del Minimarque JJ y de Río San Juan están en Yoyaito con nosotros. Gracias, Jairo. Gracias por la sintonía, hermano. Domingo, sensacional el espectáculo de fin de semana. Super caliente tu radio, 97.3 Atlántica. ¡Metambrito! ¡Un abrazo a Egra!

Bueno, sonando bonito, King de la Rosa. Ahí me tiene arredado, eh. Omarengue de fiesta, derecho, derecho. Omarengue de línea, de tierra adentro. En la tarde pasan 2 minutos de las 3 aquí en Domingo Sensacional.

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fiestón arranca a las 8 de la noche hoy en Disco Sonido Rancho Grande, Ranchito de los Vargas, Luperón, Puerto Plata, Dominican Republic. En tarima, Junior López.

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Nagro Pasión estará hoy en Disco Sonido Rancho Grande, Ranchito de los Vargas. Junior López con la banda, Junior López.

0: con Junior López, voz cantante, señores. Ese grupo, este grupo que está sólido, un grupazo esta noche se presenta en tarima en el ranchito de los Vargas, allá donde Rosy Brito invita a esta tremenda fiesta de hoy, arrancando a las 8 de la noche, señores. Los caminos todos conducen a Disco Sonido Rancho Grande. ¡A la banda!
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1: ¡Oye, Ciro!
0: Cubriendo todo el globo terráqueo. Animación, arriba, en vivo. 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

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Sonando el Machín de Anthony Santos. En domingo, sensacional, son las 3:41. Y a esta hora me complazco presentarles a Herón y la voz que enamora con este cañonazo que se llama...

0: super éxito. Eroni, la voz que enamora. Hola, Valleta Poderosa, tan lejos de ti. Hola, super favorita.
1: Junior López siguen reforzando su proyecto. La banda. Ahora con el veterano Junior Guira, graduado con el Ciego y Narciso. ¡Ahí sí! Junior Guira se une con la percusión terrible de la banda. Aquí sí hay fuego para los que saben de merengue típico. Bien tocado y cantado. Los Juniors, Junior López y Junior Guira. La banda con la música que anima sus fiestas. 849-424-9458 y en USA 347-691-9006.
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0: tocando Nicolás Torres, vocalizando. La voz típica de Navarrete, William Ventura, Marita. Me gusta, me gusta, me gusta.
1: Oye, qué bajo, mami.
0: Un merengue de fiesta, un merengue derecho.

0: ¡Mira, Ñoñaito! Sonando lindo aquí en Domingo Sensacional por Atlántica 97.3 FM. ¡Arriba, arriba! ¡Abriendo camino! A las 4:30 vengo con un especial con la banda Junior López, la banda. No se la pierda a las 4:30. Sí, señor. Esta noche la banda se presenta.
1: ¡Oye, Ciro!
0: A casa llena, la gente lo está esperando, señores. En Disco Sonido, Rancho Grande, Ranchito de los Vargas. Rosy Brito invitando a esta tremenda fiesta.
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0: En este domingo 16 de agosto, día de la restauración.

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0: Cibrito, la banda. ¡Uy! Sí, señor.
1: ¡Ay, ñajo!
0: Dirige desde Nueva York William Ventura, la voz típica de Navarrete. Promueve

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Gracias a este espacio radial, Domingo Sensacional con Carlos. 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

Nos vamos rapidito a otro bloque de saludos, saluditos, saludando aquí el domingo sensacional con Carlos. Estamos hoy dedicando este programa en toda su extensión. Hey, novillero de Perón para Edgar José Brito. Lo está disfrutando en familia con sus abuelitos ahí, Milton Brito, Jesucita González, Alexander, Andreili y Sofía. Hey, novillero, Edgar José Brito.

0: Informa Julio Acevedo que los viejos quieren merengue de Quim de la Rosa, la botella de Ramón María. Eso, thank you, ya. Julio, thank you, viene en breve. Para los viejos que están encendidos ahí todos los domingos en los camberos, en la falda de López Isabel de Torres. Tengo saludos en San Marcos, Vitabella, para José, el abuelo. 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
0: Por Atlántica 97.3. Una emisora fuerte del Grupo Badui. Esteban López, en el estrecho, Maduro Luperón, saludos.

Jairo y demás de la familia, todo el mundo allá en pie, en Gozadera. Milton Brito y su esposa, señor esposa, lleno de hierro, debajo de la mata, en Gozadera con nosotros, debajo de la mata ya. ¡Qué bien se pasa el domingo con este programa! ¡Divertidísimo! Grimilda Tejada y Pedro Las Mercedes, saludos.

días, saludos cordiales en Inver. Ramona Cortés, hace rato que me escribió elogiándonos por este espacio. Gracias, Ramona, allá desde Inver. Saludos para Rafael Calvo en Cerro Isabel. Rafa, gracias. Igualmente Félix Polanco y José Belier.

complacido la doctora María Polanco con Luis Segura. Cariñito de mi vida. En la tarde 4:26. Aquí está Paquito Bonilla, ¿lo recuerdan? Paquito Bonilla. Volando en domingo, sensacional.

0: Tito Bonilla sonando en Domingo Sensacional. Mi lamento.
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0: ¡Ay, sí! 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Domingo Sensacional con tu príncipe, Carlos González. Ese soy yo, sí.
4: Se diga, vea, ¿eh?
0: Alegrando el domingo con esta fiesta. Donde se conjuga la bachata con la música típica, la típica con la bachata. Géneros musicales mundiales.

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Swing completo sonando la banda Junior López, la banda. Hoy se presenta en Disco Sonido Rancho Grande, Ranchito de los Barrios. Esta noche a las 8 arranca el fiestón, invita a Rosy Brito.

López siguen reforzando su proyecto. La banda, ahora con el veterano Junior Guira, graduado con el Ciego y Narciso. ¡Ahí sí! Junior Guira se une con la percusión terrible de la banda. Aquí sí hay fuego para los que saben de merengue típico. Bien tocado y cantado. Los Juniors, Junior López y Junior Guira.

0: Bueno, señores, estamos en vuelta especial con la banda especial, cerrando el programa. En esta última media hora, Junior López, la banda. Hoy se presenta allá en Tarima, en el Ranchito de los Vargas.
1: ¡Oye, Ciro!
0: En Rich, el Ranchito de los Vargas, allá en Rancho Grande. Disco Sonido Rancho Grande. Junior López, la banda.

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0: Ranchito de los Vargas está preparado. El escenario está preparado. La tarima bien decorada. Para recibir a Junior López con la banda. El más esperado, la más esperada, la banda.
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0: El más esperado, Junior López.
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0: Con esta agrupación que está recorriendo todo el país, pueblo por pueblo, con su música, la música auténtica del país.
1: José.

0: ¡Abran paso! Que esta noche, la banda se presenta en Disco Sonido Rancho Grande, Ranchito de los Vargas, donde Rosy Brito, la banda abriendo camino. La banda, y quiero decirle a ustedes que... Quiero decirle a ustedes, señores, que este grupo, la banda, muy pronto, aquí en Puerto Plata, en el patio de José Carwash, en Troda San Marcos, muy pronto. Ese que está sonando ahí, la banda. Yo no doy la India por la clara sonando. Junior López, la banda.
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0: ¡Milton Brito! ¡Jale a beba, jale a beba!

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0: este programazo. El que mató la tristeza, como dice Julio Acevedo.

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0: Los caminos conducen todos.

0: el mundo.
1: Ay, José, tú te pendejo, amarra la bura y ponle la pareja.
0: El domingo próximo estaremos con ustedes, Dios mediante, aquí en la 97.3 FM. Y lo dejo con este merengazo que dice así. Buenas tardes, pásenla bien, mi gente. Adiós, adiós.